¿Por qué querer saberlo todo? ¿Por qué intentar cambiar? En busca de la perfección.